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0: Digital les da la bienvenida a esta emisión de hoy, lunes 28 de septiembre de 2026, cuando en el mundo conmemoramos hoy es el Día Mundial contra la Rabia, Día Internacional del Derecho de Acceso Universal a la Información, el Día Mundial de las Noticias, como las buenas que les presentamos aquí en Ecos 1360, el Día de Acción Global por el Acceso al Aborto Legal y Seguro y el Día Internacional del Síndrome de Ardon-Chiari. Los vamos a acompañar en esta emisión del día de hoy en el Control Master, William Salazar, nuestro comentarista del día de hoy es el Dr. Germán Calde Zuluaga. Las noticias con Hans Lamprea Pérez y quien les habla, Andrés Botero Molina. Pereira amanece con una temperatura de 17 grados centígrados. Llueve a esta hora en toda el área metropolitana centro-occidente, bastante nublado. Tenemos el cielo, los organismos meteorológicos nos decían que después de las 6 de la mañana no iba a haber muchas lluvias, pero pues vemos que hay lluvias y bastante nubosidad a esta hora. Y sobre las horas de la tarde, después de las 2 de la tarde, son las más altas probabilidades de precipitaciones, hasta con un 70%. Matecaña opera con los vuelos de despegue, ya han salido los dos de la madrugada, esperamos a que llegue el primero del día de hoy, pero pues con la nubosidad que hay en este momento puede haber restricciones en el aeródromo de los pereiranos. 6:03 minutos de la mañana.
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0: Ya las obras de la fase 1 de la Avenida de los Colibríes en Pereira. La capital risaraldense retoma el pico y placa habitual de 2 dígitos por día para impulsar su movilidad y reactivación económica. Pereira se prepara ante la segunda temporada de lluvias bajo la influencia del Niño. Risaralda blinda su seguridad y alista la temporada cafetera tras Consejo Departamental. Estudian refuerzo militar y policial en Pereira para garantizar la seguridad ciudadana y el plan cosecha. Hospital San Jorge de Pereira consolida su liderazgo en la atención materno-infantil con nueva infraestructura. Traslado de la oficina de pasaportes de Risaralda al edificio de rentas en Pereira luego del sismo. Y la Asamblea de Risaralda exige ajustes en el registro de damnificados tras el temblor del 10 de agosto. A las 7:30 vamos a tener a una de las escritoras que participará en la feria del libro de Pereira, que será el próximo mes de noviembre, que desde ya empezamos a mover como parte de ese reencuentro con la cultura. Esto y mucho más a continuación.
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0: 6 minutos de la mañana. Muy buenos días a todas las personas que nos escuchan y nos ven hasta ahora en Noticias Ecos 1360 en Radio Digital. Y mucha atención que la esperada culminación de la fase 1 de la Avenida Los Colibríes entró en su etapa decisiva tras la concreción del inicio formal de las obras por parte de la Secretaría de Infraestructura en una jornada de articulación junto al equipo constructor y de interventoría. Las intervenciones de este importante corredor vial arrancaron de inmediato con un alcance técnico integral. Este incluye la reconstrucción de la estructura de pavimento, la optimización del diseño geométrico, la adecuación del sistema de drenaje pluvial y la ejecución de obras eléctricas y urbanismo para garantizar altos estándares de seguridad. Diana Osorio Bernal, secretaria de Infraestructura, dijo que está consolidando la estrategia de desarrollo para dar marcha a esta obra tan anhelada.
1: El equipo constructor y la interventoría y la Secretaría de Infraestructura, generando toda una estrategia de desarrollo para dar inicio a esta importante obra. Esperamos en los próximos días estarles contando cómo vamos a avanzar.
0: Este eje arterial optimizará la conexión entre la Avenida de las Américas, Cerritos y la zona de expansión del occidente, reduciendo tiempos de viaje, dinamización de la economía local y de la capital residente. Sergio Sandoval, representante de la interventoría, manifestó el compromiso de la firma para evitar los errores del pasado.
2: Con algún grupo de la Secretaría, presentando todas las actividades que se van a adelantar en la Avenida de los Colibríes, poniendo condiciones y analizando lo que pasó para que realmente la ciudad cuente con un proyecto terminado dentro de los plazos, con la calidad y con...
0: Se reactiva entonces así las obras de la Avenida Los Colibríes, que era muy necesaria retomar lo que se había hecho, y en este caso sería también retomar y adecuar lo que se había hecho, porque hay cosas que se han, con el paso de los meses, se ha afectado o ha resultado totalmente dañado, y retomar esta obra que ha generado tanta polémica y que en el proceso judicial todavía sigue en veremos.
3: Sí, señor, pues le cuento que esa es una muy positiva noticia. A mí que me toca recorrerla de manera permanente, porque es paso clave para llegar hasta el sector de el Tigre, pues es bien importante, así esté en las condiciones que esté, porque le evita a usted dar unas vueltas muy largas, aguantarse el trancón de allí del sector de Mercasa. En fin, y ahora pues que anuncian esta noticia bien importante para el futuro desarrollo vial. Sin embargo, don Hans, déjeme decirle que esta rehabilitación tenemos exactamente cuántos, llevamos 2 años y 10 meses, y 9 meses desde la posesión del alcalde Mauricio Salazar, es decir, llevamos 2 años y aproximadamente 5 o 6 meses de la decisión del alcalde de, ¿cómo se llama eso, doctor Germán Calle, lo que se hizo allí? De declarar el contrato o cesar el contrato con la anterior firma. Y mire usted, 2 años y medio llevamos con esta obra completamente quieta, completamente detenida, y pues esperemos que ahora sí, con esta nueva licitación, con esta nueva contratación, con esta, por lo menos de la posibilidad de utilizar este tramo para beneficio de muchos ciudadanos, y por qué no, como una vía de escape a los diferentes trancones que se hacen allí en el sector de Mercasa, donde las cosas todos los días son más complicadas. El sector de la Glorieta de Mercasa, lo hemos dicho en infinidad de ocasiones, amerita que ya empecemos a mirar una nueva infraestructura que permita una mejor conectividad para atravesar la Avenida de las Américas, que se junta allí en Mercasa, con la variante La Romelía El Pollo y la avenida 30 de Agosto. Ese es un intercambiador vial que creo que ya se nos quedó pequeño y hay que empezar a pensar muy rápido en qué se va a hacer allí, porque las congestiones que hay entre las 4 y las 6 y media de la tarde son absurdas. Y cuando una tractomula que viene del Valle o viene de Antioquia por Pacífico 3, llega allá a ese sector para tomar La Romelía El Pollo, es bien complicado, porque prácticamente tapa toda la glorieta o la entrada a la glorieta, y eso hace que la cantidad de vehículos que vienen en ese mismo sentido pues se represen ahí en la entrada a Mercasa o en la subida hacia el sector de la Villa Olímpica por la avenida 30 de Agosto. Vamos a ver qué pasa entonces con esta avenida de los Colibríes, cuánto tiempo es que va a estar en obras, pero de todas maneras, bienvenido ese trabajo que se debe hacer allí para por lo menos tener esta nueva vía al servicio de los ciudadanos. Doctor Germán, bienvenido, muy buenos días.
4: Muy buenos días a los escuchas y televidentes de Ecos 1360. Indudablemente se recibe con satisfacción la continuación de nuestras venas arterias. Es ese flujo vehicular, ese flujo de movilidad, ese flujo de nuestro transporte que nos registra hoy tranquilidad. Sí, hemos llevado un statu quo, por fortuna ya al parecer se dan las condiciones de carácter jurídico para que se pueda acometer la obra. Como usted bien lo describe, Andrés, es de principal importancia para nuestra movilidad en nosotros que somos el cruce de caminos. Y ahora más aún, cuando la ciudad se ve abocada a una imperativa reconstrucción, nos vamos a ver con una gran movilidad de carga, de trabajadores, de insumos, en lo que nos espera en Pereira y que nos va a llegar a Pereira es de un talante tal que necesitamos en el ya cómo pueda llegar la estructura para la reconstrucción de nuestra ciudad. Enhorabuena bien que se acometa esta obra que es de principal importancia para nosotros y para la región.
3: Doctor Germán, ¿conoce usted detalles o sabe algo sobre el tema de esa glorieta de allí de Mercasa, más lo que se espera venga por las famosas vías del Samán, que finalmente pues allí se están haciendo, construyendo 2.5 kilómetros por lo pronto para llegar hasta allá, hasta el río Consota, y conectar de alguna manera más expedita la subida hacia el sector de Combia y al sector de Marsella? Pero de todas maneras siguen siendo unas vías bastante, bastante estrechas que no nos van a permitir toda esa conectividad. Y la cuestión es sencilla. Usted, la avenida de los Colibríes la ve muy positiva, pero también tiene otro momento coyuntural. Y no sé si a usted le ha tocado vivirlo. Usted ha tomado la vía a Condina desde allí, desde el sector de Mercasa, después de las 3:30, 4:00 p.m. Eso es como, haga de cuenta, como la 16 en sus buenos momentos. completamente congestionada y difícil de transitar. Entonces, mire, aquí hemos venido hablando de la situación vial y vehicular de nuestra ciudad, y eso no se resuelve solo con pico y placa, se resuelve con vías expeditas, y allí entonces empieza otro de los grandes cuellos de botellas que tenemos. ¿Quién le hace la segunda calzada a la vía Condina? Es decir, punto 30 Mercasa. Esa es otra de las grandes apuestas que tenemos que empezar, primero que todo, a mover, y segundo que todo, pues a gestionar con gobierno nacional, o yo no sé cómo se vaya a hacer. Allá hubo una gran discusión preelectoral, la tildamos de politiquería barata frente a lo que estaban haciendo con las autopistas del café. Entendemos que los peajes son bastante caros. Para tener vías expeditas necesitamos los peajes. Seguramente se pueden reducir los costos porque el flujo vehicular y la cantidad de usuarios que tiene la vía pueden dar nuevas posibilidades, pero de todas maneras, pensar que vamos a tener vías con el presupuesto de la ciudad de Pereira y menos y más con esta emergencia, pues bien difícil vamos a tenerla nosotros aquí en lo que usted dice, el cruce de caminos de todo el centro del país, doctor Germán.
4: Usted tiene razón, Andrés. Somos muy precarios en la infraestructura vial de la ciudad, y no solo de la ciudad, de la región. Es que todo mundo, en el mundo circundante de los otros departamentos y de las otras regiones, asombra con la infraestructura que tiene Miguel Caldas. Y se les olvida que la gran movilidad de ellos tiene una respuesta, la movilidad nuestra. O sea, esto es una respuesta que no solo se le da a Pereira y a Risaralda, sino a la región, al país, a los puertos. Nosotros somos determinantes en la movilidad. Y es una paradoja. Todos felices con sus soluciones viales en las otras regiones. Y resulta que nosotros nos volvimos el trancón. O sea, aunamos esfuerzos de carácter nacional para la movilidad porque somos solución de todos en el todo. Y vamos con fe. Vamos ahora, no se le olvide que tenemos que revisar, estructurar una nueva visión de ciudad y al hacer una nueva visión de movilidad en vivienda, en salud. Es que mire que esas vías son la respuesta a donde están excelentes centros de salud

0: una ciudad que va en un nuevo norte y en una nueva visión de futuro.
1: Son las 6:19 de la mañana.
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3: Son minutos de la mañana. Tras las medidas extraordinarias adoptadas a raíz del terremoto del pasado 10 de agosto, la capital saldense avanza hacia la normalización total y recupera el esquema tradicional de restricción vehicular. La decisión anunciada por la administración municipal responde a las condiciones actuales de circulación, como a la multitud de diversos sectores ciudadanos que exigen flexibilizar los desplazamientos cotidianos. Con esa medida se va a dinamizar el comercio y facilitar la norma en normas de desarrollo de las actividades productivas. Mauricio Alberto Vega López, director de la institución del Instituto de Movilidad de Pereira, recalcó que la medida es clave para acompañar la recuperación integral de la ciudad, permitiendo que tanto ciudadanos como transportadores transiten con mayor fluidez por las vías urbanas, mientras continúan las labores de normalización institucional en toda la región afectada por el sismo.
4: Este lunes 28 de septiembre retorna el pico y placa habitual. Esta decisión responde a las condiciones actuales de movilidad y a los llamados realizados por diferentes sectores de la comunidad que han planteado la necesidad de avanzar progresivamente hacia la normalización de las dinámicas de movilidad de la ciudad, especialmente como una medida que contribuya a la reactivación económica y al desarrollo de las actividades comerciales y cotidianas. Estamos dando un paso más en la recuperación de nuestra Pereira. Escuchamos a la comunidad y entendemos que facilitar la movilidad también contribuye a la reactivación y a la dinamización de la economía. Sin embargo, regresar al esquema habitual implica también un compromiso de todos con una movilidad segura, consciente y responsable. Es clave que los conductores responsabilidad, paciencia y resiliencia. Reduzcamos la velocidad cuando nos aproximemos a las zonas donde se adelantan demoliciones, retiros y recolección de escombros. Respetemos la señalización temporal y las indicaciones de los agentes de tránsito. Conduzcamos con prudencia en las intersecciones que temporalmente no tienen los semáforos en funcionamiento. Pereira renace con una movilidad responsable, comprometida y segura.
3: No me queda una inquietud, ¿es para generar reactivación o porque hoy había un programado una marcha con bloqueos debido a las medidas de pico y placa?
1: Bueno, pues esa sí no la tenía yo programada aquí, don Hans, pero lo que sí es cierto, y me consta porque supe de la reunión que se tuvo entre IMSACOM y el Instituto de Movilidad haciendo la solicitud del levantamiento del pico y placa. Recordemos que a raíz del sismo, pues inicialmente hubo una restricción bastante fuerte. Después se hicieron algunos cambios teniendo un pico y placa rotativo para los vehículos los días viernes. Pero pues la gente le seguía solicitando al Instituto de Movilidad y a la Alcaldía de Pereira que pues a raíz de lo ocurrido y también con el llamado que estaban haciendo comerciantes, empresarios, industriales y toda la gente del común de abrir las vías con mejor posibilidad para las personas de ir a los lugares donde tradicionalmente hacían sus compras, pues fueran un hecho. Entendemos también, y si uno se pone en los zapatos de la administración municipal, allí hay unas necesidades, unas prioridades, pero también muchísimas dificultades para usted meterse a distintos sectores de la ciudad. Mire, Hans, el día sábado, muy temprano en la mañana, debí meterme al sector de Providencia y entrar o salir.

0: salir de Providencia hoy es un verdadero laberinto. Las dificultades que hay para poder transitar o para llegar hasta la calle 21, pues son impresionantes. Uno normalmente, y esa era parte de mi rutina cuando iba hacia el centro o hacia el sector de la Circunvalar, era pasar por debajo del puente de la 21 y allí en la orejita, antes de salir a la avenida para coger el terminal, usted se sube un pedacito ahí al frente del Museo de Arte y voltea a mano derecha y ya llega a la calle 21. Pues no, ahí ese sector, usted sube la orejita, pero girar a la derecha es imposible, toca subir una o dos cuadras, después volver a bajar hasta la calle 21 y ahí sí retomar. Y ese día que, sábado que lo traté de transitar, subí desde el sector de allí de donde se cayeron esta gran cantidad de edificios de la Lorena hacia Providencia y pues prácticamente me tocó hacer dos vueltas adicionales porque era imposible encontrar movilidad o llegada hasta el sitio donde debía entregar una encomienda. La verdad es que ese, por ejemplo, es uno de los sitios críticos. El centro, usted lo ha transitado más que nada, el doctor Calle lo sabe, y el doctor Calle que trasladó su ferretería, creo que durante las primeras semanas tenía mucho flujo de vehículos, pero muy poca gente bajándose, porque es que darle la vuelta por detrás en la carrera 14 para poder subir y tomar nuevamente la avenida Circunvalar, pues se volvió en un complique. Y esa es una de las grandes apuestas que tenemos los ciudadanos. ¿Qué tanto necesitamos ir? ¿Qué tanto necesitamos utilizar el vehículo? ¿Qué tanto es posible utilizar medios alternativos para poder hacer nuestras diligencias, compras, vueltas o llegar simplemente a nuestro sitio de trabajo? Ahí está, pues entonces se levanta ese pico y placa. Creo que es positivo, se oye el pedido de la comunidad, pero también lo que dice el director de tránsito es apenas, es completamente prudente y creo que allí debemos colaborar todos porque sin lugar a dudas lo que se nos viene, pues con toda la carga vehicular, pues seguramente va a tener algunas complicaciones para la movilidad en ese sentido. Pero yo creo que si somos ordenados y todo el mundo pone de su parte, las cosas pueden salir muchísimo mejor de lo que de lo que se espera. Lo que dice Hans sobre el famoso paro o los famosos bloqueos, de eso no tenía la verdad información, pero pues si usted nos ayuda con ello antes de darle paso al doctor Germán, bienvenido, don Hans.
1: Andrés, no, me enteré el fin de semana, Andrés, que había un anuncio de bloqueo para rechazar la medida anterior de pico y placa, la medida de contingencia de pico y placa, y se tenían programado una serie de bloqueos precisamente por conductores que han manifestado su rechazo o manifestaron su rechazo en un momento por anterior medida, y pues ya se toma esta determinación por parte de la administración municipal, pues entonces ya mitiga el riesgo de bloqueos que se tenía programado para el día de hoy.
0: Claro que ese sí, pues tiene la menos, esa sí es la más absurda de todas las medidas. Bien complicado que está el tráfico y taponarlo. Ave María, ahí sí están pensando, quién sabe con qué otra, qué otra forma de hacer las cosas. Doctor Germán, ahora sí.
2: En una visión responsable de escuchar los señores de INSACOM, los gremios, FENALCO, Cámara y los diferentes gremios a través de Integremial fueron conscientes de que esa movilidad de la ciudad, pasado el asombro del primer momento, tenía que regresar para encontrarnos todos los pereiranos y todos los que nos visitan del mundo circundante, una nueva geografía de ciudad en su movilidad, una nueva geografía. Porque usted, ciudadano que me escucha, cuando va a salir hoy con su automóvil y en su imaginario tiene que va a tal sitio, se va a encontrar de que tiene que tener paciencia, prudencia y una fe de que estamos destapando las arterias. Y eso implica una cooperación del todos por todos. Es importantísimo que esta nueva geografía que nos vamos a encontrar, porque le vamos a empezar a dar vida a unos sitios de comercio, unos sitios de vivienda que están completamente vedados por las medidas de tránsito. Afortunadamente, en los diálogos con la administración, en los diálogos gremiales, en la necesidad y la urgencia de la movilidad para que la ciudad empiece otra vez a mirar hacia el cielo, necesitamos que todos nos colaboremos. Como les digo, van a encontrar una nueva geografía. Usted sale de su casa manejando o en un carro y en su imaginario tiene que ir para tal sitio, pero para llegar a ese sitio tiene que empezar a encontrar unas nuevas huellas, porque hay una demolición, hay una vía cerrada, hay una prudencia por el sitio de alguna construcción que es de una demolición que prohíbe circular por un peligro de colapso. En fin, se recibe con satisfacción en vida de ciudad, en vida de comercio, en vida de salud, en vida de tranquilidad para todos. La recomendación es, como es un beneficio de todos, todos tenemos la obligación, el deber de hacerlo de una forma juiciosa y responsable para que sea el ejercicio y el resultado de un beneficio, no de una malentendido y torpeza.
0: Sí, señor. Son las 6:31 de la mañana. Vamos a hacer una breve pausa comercial y enseguida regresamos con más noticias aquí en Ecos 1360 Radio Digital.
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1: Son 3:00 de la mañana. La alcaldía de Pereira, mediante la Dirección de Gestión del Riesgo, instó a la comunidad a fortalecer la prevención frente a la segunda temporada de lluvias, aunque la Unidad Nacional para la Gestión de Riesgo de Desastres prevé precipitaciones inferiores al promedio histórico para el trimestre de octubre y diciembre, persisten riesgos de tormentas eléctricas, inundaciones y deslizamientos. Dayana Gómez Jiménez, directora de la DIGER, advirtió que los terrenos secos actuales aceleran la infiltración del agua, incrementa la probabilidad de deslizamientos. Además, enfatizó la necesidad de asegurar las cubiertas ante vientos fuertes que podrían causar destechamientos en las viviendas.
9: hemos estado hablando acerca del fenómeno del Niño. Sin embargo, durante las últimas horas, el IDEAM nos ha pronosticado el inicio de esta segunda temporada de lluvias en la ciudad de Pereira y en la región andina. Tenemos que tener en cuenta como ciudadanos que vamos a tener presencia de unos vientos mucho más fuertes. Esto nos va a tener probabilidades de destechamientos. Entonces, como ciudadanos debemos recurrir a realizar el aseguramiento de estas cubiertas. Adicionalmente, también vamos a tener mayor probabilidad de deslizamientos, puesto que tenemos unos terrenos mucho más secos y la velocidad de infiltración del agua va a ser mucho más alta. Debemos tomar medidas de precaución, estar siempre muy atentos y alertas a los cambios en nuestros entornos.
1: La reciente alta temperatura realizada de la pérdida de vegetación agrava la vulnerabilidad del suelo frente a la escorrentía y las crecientes súbitas. Por ello, las autoridades recomiendan revisar techos, identificar amenazas en el entorno y mantenerse alerta ante cualquier cambio meteorológico repentino para salvaguardar la seguridad de los hogares periganos. Es como algo bien curioso, Andrés, ¿no? Estamos con una alerta generada por las altas temperaturas, pero ligada a eso tenemos una alerta por las lluvias. Lluvias que, Andrés, generaron este fin de semana afectaciones de consideración en algunos municipios del Quindío. Estamos hablando de Circasia, Montenegro, Quimbaya. Andrés, afectados por el terremoto y llegan estas fuertes tormentas y hacen afectaciones. El fin de semana también el municipio de La Viña tuvo un fuerte aguacero que generó destechamiento, afectó allí el corregimiento de Caimanito, también en Puerto Caldas, así como en municipios del norte del valle como Cartago.
0: Sí, señor, lo que estamos experimentando es la segunda temporada de lluvias.
1: Algo así, es como salga en la mañana con paraguas, bloqueado para la tarde y casco en la noche, Andrés, por el terremoto.
0: Más o menos, lleve morral con todos los aditamentos, porque así es el clima de Pereira. Lo recordábamos siempre con el doctor Germán Calle: si no le gusta el clima de Pereira, vuelva dentro de 15 minutos. Pero creo que en estos días sí se ha puesto como, pues era normal, es que tuvimos todo ese mes de agosto bastante, bastante caliente, por lo menos los primeros 20 días del mes de septiembre, con unas temperaturas bastante, bastante altas. Le digo una cosa, a mí que me gusta montar en la bicicleta, don Hans, por donde usted se metiera, creo que se volvió un código de tránsito y de manejo, y es que usted va en la bicicleta o caminando, se levanta y se tapa la nariz, y los carros, algunos de ellos, muchos de ellos muy juiciosos, van mermando la velocidad, porque la cantidad de polvo que tiraban era impresionante. Usted veía al lado y lado de las vías, pues las hojas y los árboles o los pastos completamente grises, precisamente, o cafés, por la cantidad de polvo que estaba cayendo. Llevamos aproximadamente una semana larguita con un clima, como decimos por ahí popularmente, entreveradito, pero pues creo que estas lluvias de los últimos días, y por ejemplo, cómo está el cielo el día de hoy, no sé si por allá ya habrá abierto doctor Germán y don Hans, bastante nublado, aunque parece ser que el techo está bastante alto, porque pues ya hubo aterrizaje de uno de los vuelos de Bogotá y nuevamente hubo operación de despegue desde Matecaña. Vamos a ver qué nos depara el destino con estos temas climatológicos tan variables en nuestra región, doctor Germán.
2: Ve, Andrés, y escuchas el La naturaleza nos está hablando, y nos está hablando en una sinfonía, en una partitura diferente. Sí, el clima de Pereira era encantadormente dual, pero en este momento, como bien observaba la señora Ladijer, esa conversación con la naturaleza se ha vuelto en tono mayor. En tono mayor porque, si bien es cierto, veníamos a través de nuestra historia con unos movimientos sísmicos en este momento la forma de la conversación de la naturaleza no fue un grito, no fue de las entrañas de la tierra, nos llegó, fue un alarido que nos hizo cimbrar y nos tiene cimbrando, porque lo seguimos sintiendo. Ayer yo sentí a las 5:00 una réplica, y todos los días las hay, pero ese alarido que dio la tierra tiene en las cuencas, dentro de la visión de la misma sostenibilidad y de la DIGER, un cuidado especial. Llegaron las lluvias, pero enmarcadas en un fenómeno del Niño altamente severo. Entonces, usted tiene, de un momento a otro, se viene, pero se viene, es un vendaval, como les pasó a nuestros vecinos del Quindío y a los señores de Cartago en estos días. Entonces, esa carga de humedad que la está absorbiendo nuestra montaña, porque nosotros somos montaña, entre el valle y la montaña, después de pasar semejante alarido sísmico de ese terremoto, esa carga de peso con la lluvia es muy delicada para los derrumbes que se puedan venir. Es de mucho cuidado. Mire, en la Corporación Autónoma estuvimos el viernes precisamente reunidos, porque se tiene que fortalecer toda la sostenibilidad. ¿De quién? De los que nos han cuidado y los que saben cómo habla la tierra, que son las corporaciones autónomas. Ellos han tenido esa vigilancia, ellos saben ese idioma, ellos saben cómo es ese vocablo, y ellos son los que vigilantemente nos tienen que informar sobre la creciente súbita. Todo con el terremoto desaparecieron muchas cosas de esos controles, y hay que hacerlas en ella y fortalecer las instituciones. En resumen, sí señor, la tierra nos está hablando, y nos está hablando ya sea con temblores y terremotos, y nos está hablando con unos vendavales que, como bien notó usted, Andrés, hay que cuidar, no el techo que se cae, sino que puede llevar el viento.
0: Muy bien, son las 6:42 de la mañana, don Hans. Adelante, adelante.
1: Mire, con lo del terremoto, obviamente, como lo decía el doctor Calle, la tierra está sentida, y estamos hablando pues de en movimientos y en infraestructura, y la lluvia lo que viene generando puede generar dificultades en ese sentido. De ahí el importante llamado que hace gestión de riesgo a hacer monitoreo y vigilancia, porque no sabemos cómo están los terrenos, y con la saturación del agua, con las lluvias, que puede generar cualquier tipo de inconveniente. De ahí la importancia de que usted haga ese monitoreo de su propia residencia para evitar cualquier situación especial debido a la llegada de esta temporada de lluvia. El calor lo vamos a seguir teniendo, ¿no?
0: Sí, señor, vamos a seguir soportando altas temperaturas, pero también esos cambios intempestivos que nos dejen durante una noche o dos noches los aguaceritos habituales de nuestra comarca. 6:43 de la mañana. Ahora sí, don Hans, tiene que ver con el cuidado del medio ambiente, y es porque allí se estaban... no sé si apoderando de un lote, pero sí se estaba construyendo de manera irregular sin los permisos que se debían en el municipio de Dos Quebradas.
1: Cuidado del medio ambiente, Andrés, y control del espacio público que es tan necesario en esta localidad, Andrés. Las autoridades adelantan operativos y recorridos de control frente a los asentamientos ilegales tras atender denuncias de la comunidad relacionados con situaciones que afectan la seguridad y la convivencia. Durante las jornadas de verificación, las condiciones de verificación de condiciones reportadas, se busca prevenir hechos que puedan poner en riesgo a los habitantes, y se adoptan las medidas correspondientes de acuerdo con cada caso. La autoridad señaló que continuará fortaleciendo la presencia institucional y la atención oportuna a las situaciones reportadas por la ciudadanía.
10: asentamientos ilegales que tenemos identificados que ponen en riesgo la seguridad y la convivencia de los dos quebradenses. En Dos Quebradas seguimos presentes en el territorio, trabajando de día y de noche para salvaguardar la seguridad y la tranquilidad de todos.
11: Hoy nos encontramos realizando un operativo en compañía de nuestra Policía Nacional, dando respuesta a las querellas y denuncias de la comunidad en los puntos críticos, donde se encuentran los asentamientos ilegales, en puntos como en Barro Blanco, La Mariana, Guadalito y Guayacanes.
1: La autoridad también recuperó un predio de propiedad del municipio ubicado en el sector de Vallarta, donde se adelanta una construcción de aproximadamente 300 metros cuadrados y los permisos correspondientes y dentro de una zona de protección ambiental. El operativo contó con la participación de la Dirección Operativa de la Secretaría de Gobierno, la Inspección Primera de Policía, la CARDER y la Policía Nacional. La autoridad hizo un llamado a la ciudadanía para verificar la legalidad y propiedad de los terrenos antes de realizar cualquier compra, con el fin de evitar posibles estafas relacionadas con predios ofrecidos irregularmente por particulares.
10: Esperar y proteger un predio que está siendo ocupado de manera ilegal por una construcción.
12: El día de hoy realizamos un operativo en compañía de todas las entidades del municipio, Inspección de Policía Primera, con el fin de realizar la demolición para la restitución y el restablecimiento del orden público y así salvaguardar nuestros recursos naturales.
11: Estamos dándole cumplimiento a la ley 1801, al artículo 81 exactamente, donde nos permite actuar dentro de las primeras 48 horas cuando estas construcciones no tienen el permiso como tal.
10: En Dos Quebradas protegemos los bienes públicos y hacemos respetar la autoridad.
1: Importante lo que viene adelantando la Secretaría de Gobierno en ese sentido, ya lo decía la propia funcionaria Melissa Carmona, que es la titular de este despacho, se están recuperando en las zonas de Andrés, que se volvieron cambuches en medio del rastrojo, del pasto, debajo de los puentes, para consumir drogas, Andrés, o para actividades delictivas.
0: Sí, señor, pues bien importante eso, pero ¿cuántos más se requieren para poder alcanzar o evitar lo que sucede en diferentes sectores de la ciudad? Mire, recuerdan ustedes que la semana pasada hablamos con la gerente de Aguas y Aguas y nos decían los problemas que hay hoy en algunas de las quebradas es por fallas en las estructuras de los alcantarillados que se rompieron y pues esas aguas llegaron a contaminar algunas fuentes hídricas de la ciudad. El problema es que recuperadas estas infraestructuras, todavía sigue habiendo algunos asentamientos subnormales que siguen arrojando y contaminando esas fuentes hídricas. Y allí hay que hacer un trabajo, pero urgente y rápido, porque mire lo que sucede, la legislación es bastante, no sé si complaciente con quien invade. Si en las 48 horas no actúa la autoridad, pues entonces casi que allí quedan apoderados de los terrenos y allí es como se van viendo estas construcciones ilegales que no solo afectan a la comunidad y a los recursos naturales, sino que generan un riesgo adicional para esas familias que se van a vivir en esos sectores. Esa ha sido una vieja práctica que han utilizado muchísimos políticos para llenarse de votos, pero que finalmente lo que hacen es generarle un problema de marca mayor a la ciudad cuando se pueden hacer cosas completamente diferentes. Lo más triste de la situación es que, doctor Germán, vamos a empezar la campaña política para el año entrante. Adelante, doctor Germán.
2: Indudablemente, hay que reconocer y al mismo tiempo exhortar a las autoridades. Lo que acabamos de ver de las zonas de protección y la forma como de una forma atrevida se abusa de esos terrenos para hacer sin las debidas estudios y permisos ambientales necesitamos que la corporación autónoma, que es la autoridad competente en la sostenibilidad ambiental y tiene todos los las acometidas jurídicas y del personal para estar vigilante en concordancia con la Policía Nacional y los gobernantes territoriales. Todos tenemos que ser solidarios en esa vigilancia para que ese ciudadano que además, de una forma, digámoslo así, engañosa, lo llevan a ese tipo de vivienda, tenga también una respuesta de que en este momento del siniestro y que vienen unos planes de vivienda sumamente grandes en respuesta a la ciudad y al entorno, ese ciudadano también tenga una respuesta digna de vivienda. Pero tenemos que vigilar que para que sea digna, tienen que estar en un terreno que no esté, que cumplan las normas que exigen la corporación, que exige planeación, que exigen las curadurías, algo que ese ciudadano tenga una respuesta digna para él y su familia, porque vienen planes de vivienda dentro del nuevo plan de ordenamiento territorial, se van a manejar todas esas figuras. Entonces también decirle a la comunidad que no se deje en el afán, en la angustia, engañar del recurso. ¿Qué pasa ahora que llegan unos recursos de carácter? Se van a demorar, se están demorando, pero van a llegar. Entonces, tener paciencia y que sea la estructura del Estado, sea la estructura de las corporaciones, sea la estructura de las alcaldías y las gobernaciones, las que nos lleven a través de una vigilancia, acompañamiento también del mundo gremial, para que sea una solución digna, justa y sostenible.
0: Son las 6:51 de la mañana.
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0: Buenas tardes, DAP, presidente de la Asamblea Departamental, el balance de las afectaciones por el terremoto del pasado 10 de agosto. Quedan 111 personas fallecidas, 588 heridas y 274 rescatadas. Según las cifras oficiales, 135.028 personas, equivalentes a 73.087 familias, están registradas en el Registro Único Damnificado RUT. Durante una comisión de accidente, la Coordinadora Departamental de Gestión de Riesgo y en la Comunidad de Ramírez La Verde advirtió sobre inconsistencias en el registro y familias que quedaron por fuera, entre ellas cerca de 5.000 en dos quedadas. Ellos la insistirán ante el Gobierno Nacional en la apertura de nuevas inscripciones.
1: ¿Qué tenemos oficialmente en ese momento? Un registro de 135.028 personas en el RUT, para un total de familias de 73.087. Fallecidos, ustedes saben, 111 personas, heridos 588, desaparecidos, que vamos, es una cifra de 77, pero que ya se han hecho varias reuniones con medicina legal y donde manifiestan que nadie se ha acercado a reiterar pues que sus familiares siguen desaparecidos. Entonces se cree que esa cifra de desaparecidos corresponde a esas personas que denunciaron la desaparición, apareció la persona nuevamente, pero no se acercaron a informar, entonces por eso quedó la cifra así. Y rescatados 274 personas. Para el municipio de Pereira, 98 fallecidos, dos quebradas, 11, la Virginia 1, Santuario 1. Cuando iniciamos con los PMU se tenía una persona fallecida de la Celia por un infarto a causa del sismo, pero entonces se tomó la decisión de sacarla de ese registro, dado que el fallecimiento no fue directamente por un impacto directo del sismo. Aquí tenemos los heridos por municipio: Pereira 259, dos quebradas 230, la Virginia 54, veo bien, y Marsella 24. En afectación en vivienda e infraestructura, viviendas averiadas. Aquí en viviendas averiadas estamos incluyendo, esto es RUT, pero estamos incluyendo las que se reportaron no habitables, las que se reportaron averiadas e incluso las que se reportaron habitables. Porque hemos evidenciado en el RUT que en la columna de habitables se registraron con viviendas habitables, pero que realmente estas viviendas están averiadas y deben entrar a un proceso de reparación. Entonces, por eso las ubicamos y las sumamos en estos, en estas viviendas averiadas, 63.609.
2: Don Hans.
0: Ya terminado. Ahora sí, Andrés. El balance también reporta 63.609 viviendas afectadas o averiadas, como lo mencionaba Diana Carolina, 5.535 destruidas, 5.306 edificios afectados y 109 colapsados. Entre tanto, el Gobernación avanza en el plan de acción específico que contempla la recuperación temprana, la adaptación del territorio y la reducción del riesgo, con el propósito de evitar reconstrucciones en zona de riesgo no mitigable.
1: Viviendas destruidas, hay un reporte de 5.535 viviendas destruidas. Como ustedes saben, la mayor afectación en Pereira, pero miren los municipios más pequeños, como son Santa Rosa con 3.856, La Virginia con 1.532, Marsella con 1.439, de las averiadas, perdón. Tenemos edificios reportados como averiados, 5.306, y edificios colapsados, 109 edificios que están reportados en el EDAN, que es la evaluación de daños y análisis de necesidades, que están reportados como colapsados. Y muy importante también la gestión que se haga de tierras, porque esas viviendas que resultaron destruidas hay que visitarlas una a una, porque seguramente algunas se encuentran en zona de riesgo no mitigable. Entonces no vamos a poder hablar solamente de reconstrucción en sitio propio, sino también hablar de la adquisición de predios para poder reubicar esas viviendas que estaban o quedaron en zona de riesgo no mitigable. En el tema de reducción, muy preocupados nos tienen el sector acueducto y alcantarillado, porque hay acueductos afectados por el sismo, pero también le estamos sumando a esto el tema del fenómeno del Niño. Ya empezaron los acueductos a reportar desabastecimiento, a reportar racionamiento, entonces digamos que no podemos dejar de lado solo, o sea, no trabajar solo con el sismo, sino no podemos dejar de lado esos otros sectores que se están viendo afectados por el fenómeno del Niño. El tema agropecuario también se empieza a tener reportes, afectaciones por el fenómeno del Niño. Acueductos que ya la fuente de agua prácticamente está seca y ya no tienen forma de recolección ni siquiera de agua. Desde el departamento te está haciendo apoyo con las cisternas, los carrotanques, los que todavía tienen forma de almacenamiento, se están entregando tanques de almacenamiento de agua, pero sí se va a ver afectado el departamento en el tema agropecuario y en el tema también de salud por este tema del desabastecimiento de agua.
0: En materia de conectividad, el departamento realizó una cobertura del 98% hasta la emergencia. Los diputados también plantearon ante el Departamento Nacional de Prevención la inclusión de metas en el Plan Nacional de Desarrollo que respondan a la nueva realidad tercera. Sobre la conectividad, la que quedó el departamento en último noto, eso dijo Alexander Vázquez, secretario de las TIC.
2: Hoy, gracias a un trabajo articulado con los ISP, los proveedores de servicios de Internet, hemos llegado a un 98% de cobertura en este servicio a nivel departamental. Esos operadores del servicio, Claro, ETV, Tigo, Movistar y la administración departamental, con el apoyo de la Secretaría de Infraestructura y la Dirección de Empresas, para poder lograr eso. Bueno, nuestras 80 zonas Wi-Fi del proyecto de nuestro gobernador Juan Diego Patiño, 80 zonas Wi-Fi que siguieron funcionando en un 75% de manera normal, el otro 25% ya hemos logrado restablecer el servicio de una gran cantidad de ellas y seguimos trabajando para tener conectados a nuestros risaraldenses de manera gratuita. En ese proceso de transformación digital, nuestra sede electrónica es algo fundamental, un proceso que nunca dejó de funcionar ante la emergencia, siempre operativo, siempre en línea, y mediante el cual nuestros risaraldenses pueden realizar sus trámites y servicios con total normalidad. Procesos como el pago de impuesto vehicular, la solicitud de citas para pasaportes y ahora el pago en línea del mismo, son procesos que son fundamentales y que no dejaron de operar ante la emergencia.
0: Y dos situaciones entonces generadas en esta, digamos, en este informe entregado a la Asamblea Departamental. Uno, lo que nos deja el terremoto después del 10 de agosto, después de 50 días de, estamos a más o menos 50 días de lo ocurrido. Lo que se viene ahora en adelante, especialmente con ubicación, mire, hablando de esos terrenos de donde queda Café Vigo, pues Andrés, usted vio el terreno como se encuentra allí.
3: Sí, señor.
0: De Providencia, el terreno está totalmente con afectaciones muy graves, se ven las brechas en las vías, en las casas, en el terreno como tal, en esa zona. Es ahí donde seguramente no se podrá construir nuevamente, o si no se toman acciones allí, cualquier cosa que se haga que parece que haya afectado. Importante lo que en ese sentido advierte Diana Carolina Ramírez La Verde. Lo otro es la conectividad, que afortunadamente en el día del terremoto no sufrió muchas consecuencias. Hubo comunicación especialmente para agilizar algunos procesos con organismos de socorro, a pesar de que en el municipio de Los Quebradas se cayeron algunas antenas y en Pereira también en el centro, las afectaciones no fueron tan considerables como en otros tipos de emergencias, en emergencias pasadas. Eso sí hay que destacarlo. Y esa, en medio de la contingencia donde apenas se abren establecimientos, se está abriendo el comercio y toda esa parte de la tecnología ha sido fundamental para adquirir algunos bienes y productos en ese sentido, utilizando aplicaciones y el internet, el celular o en los computadores.
3: Mire, creo que hay un punto bien importante de los que toca Diana Carolina, y fue esa revisión de ese censo inicial de las viviendas afectadas. Mire, es que muchísimas... Y también fue, y se pone uno en los zapatos de quienes estaban haciendo el trabajo en ese momento de manera coordinada, pero pues le quedaba a uno esa desazón, y eso seguramente nos está sucediendo a muchas de las personas que nos tocó desalojar la vivienda. Y es que En el registro inicial nos dijeron, usted tiene que desalojar, hicimos caso y después en la Unidad Nacional de Gestión del Riesgo decía que el inmueble era habitable. Y esa es una de las correcciones que está haciendo de manera pertinente la DIGER departamental y la DIGER local, y que esperamos en el más corto tiempo posible pues se dé esa situación, pues porque hay necesidad de la toma de una decisión. Entiende uno también la congestión que puede existir en la autoridad local, llámese alcaldía, llámese DIGER, sobre los inmuebles que deben o no ser demolidos. Y sobre ese tema, pues, hombre, son muchas las unidades residenciales que tenemos y sufrimos esa dificultad, y que hoy por hoy, pues estamos 50 días después sin saber si los tumban o no los tumban. Y esa es una necesidad imperiosa que tienen cientos de familias. Es que cuando es una sola unidad familiar, pues es un poco más sencillo. Pero es que cuando usted habla de conjuntos residenciales donde hay 150 familias, donde hay 300 familias, y si se hace uno o se hace lo otro, esa es una situación que mantiene en vilo a muchísimos ciudadanos, y que desde aquí hacemos ese llamado de atención a la Dirección de Gestión del Riesgo para que, por favor, se apersone un poquito más. Entendemos las dificultades, entendemos las prioridades, pero también son ya 50 días y pues estamos a la espera de una decisión. No solo los que copropietarios como yo de una unidad residencial, sino de muchas más unidades residenciales que tuvieron afectaciones y que hoy están a la espera de una decisión de la Dirección de Gestión del Riesgo Municipal. Doctor Germán.
4: Andrés, ese llamado de atención es de principal importancia. La semana pasada estuvo acá el doctor Cabal. Uh-huh. Y se celebró.
3: Presidente de Fenalco.
4: El presidente Fenalco. Y se hizo la Junta Nacional de Fenalco. Estaba diseñada para otra ciudad, en solidaridad con Pereira, se llevó a cabo en la ciudad de Pereira. El doctor Cabal es una persona de amplia cercanía en el gobierno nacional, y se le hizo una respetuosa pero diligente y exhortación de que desde hace ya 15 días, cuando vino acá el doctor Henao, y el doctor Uribe y el doctor Ríos, y se reunió toda la institucionalidad nacional y local, se le exhortó para que se revisara, se lo dijo el señor alcalde y el señor gobernador, que había que revisar y actualizar el censo, porque el censo no da la realidad de lo que nos sucedió en la ciudad. Si usted no está en ese censo, usted no tiene ningún derecho de los decretos ni lo que se está reglamentando. Usted no existe. Y son muchísimas las bondades que en mora, pero van a llegar, de una inversión de 10 a 12 billones de pesos para la ciudad de Pereira. Si usted no figura en ese censo, usted no está matriculado en ese censo, ese es como su derecho, como su registro civil. Si usted no está ahí, no tiene derechos, ni en vivienda, ni en salud, en todas las bondades de lo que nos va a llegar, el justo derecho que nos llegue en la reconstrucción de la ciudad de Pereira. Ese censo está cerrado. Entonces, eso es la solicitud que hizo tanto alcalde como gobernador, como observo hoy que se hizo desde la asamblea, como estamos haciendo desde el sector gremial. Señores, hay que actualizar de nuevo el censo. Amén de que en este momento, miren el dato que dan de demoliciones, que se están haciendo y de reparaciones que se están haciendo. Entonces, al demoler este edificio o este inmueble, cuando desaparece, aparece, como decimos coloquialmente, la culata de la construcción del lado, o el edificio o el inmueble del lado. Cuando usted voltea a mirar que este desapareció, aparece el otro inmueble y se encuentran que tiene grietas estructurales y que ese que acaba de aparecer, que creíamos que estaba bien, está sumamente mal o colapsado o tiene que ser sometido a unas reparaciones en sus estructuras. Entonces, ese señor que le acaban de encontrar su daño tiene derecho a que esté inscrito en el censo para tener los derechos de carácter nacional de la reconstrucción y pueda reparar su inmueble y tenga derecho a eso, tanto el dueño de ese inmueble como el dueño de esa urbanización, o sea, todos los ciudadanos. Por favor, es una exhortación, es un llamado al gobierno central. Tenemos que actualizar el censo. En el censo está nuestro derecho. Yo sé. Mire, señor, lo escucho.
3: No, termine, doctor Germán.
4: No, esa invitación se le hizo y esa exhortación al doctor Cabal en una petición del comercio, ¿sí? Y todos los gremios son solidarios en ello, porque ese censo es lo que nos va a dar la realidad para la nueva urbanización, para la nueva vivienda, para el nuevo comercio, para el nuevo plan de ordenamiento territorial, para la nueva visión de lo que es Pereira en su infraestructura, en su salud, en su seguridad, absolutamente en todo.
3: Mire, doctor Germán, y complementar con ese llamado de atención a la DIGER Pereira, es a la DIGER Dos Quebradas. Vuelvo y repito, entendemos las dificultades por la cantidad y la magnitud de lo sucedido, pero también en ese sentido es importante determinar qué hay que hacer en esas infraestructuras. Eso que les digo yo que ocurre con muchos de los conjuntos residenciales, ocurre también allí en el municipio de Dos Quebradas, con edificios, con viviendas que amenazan ruina o que amenazan o que tienen que ser reparadas, pero que también necesitan esa decisión de la autoridad, porque es que lo que nos va a empezar a pasar es que la gente se va a mamar de esperar a la DIGER que vaya y va a hacer cualquier cosa, y volvemos a tener los mismos inconvenientes de que nos generaron este tipo de cosas. Muchas construcciones hechas sin la rigurosidad antisísmica, sin la rigurosidad de las viviendas, porque hacemos lo que se nos parece o puede ser un poquito más barato. Allí tiene que hacer una actuación pronta y urgente la DIGER para evitar una catástrofe posterior o un colapso de alguna edificación que nos afecte y nos haga daño. Y eso está sucediendo en el municipio de Pereira y en el municipio de Dos Quebradas. Y sobre eso es ese llamado de atención. Vuelvo y repito, se entiende el momento, se entiende la coyuntura, pero creo que es muy, muy clave que se tomen decisiones urgentes sobre esa situación para evitar a futuro otro tipo de inconvenientes como los que nos pueden suceder porque pasen este tipo de cosas, que dicen este edificio es habitable, pero resulta que, como bien lo contaba el doctor Calle, se le salió detrás la culata o cualquier cosa de esas. Eso no somos nosotros los expertos técnicos en ello, pero creo que más gráfico no podía haber sido el doctor Germán en ese sentido. Así que ese es el llamado a la Dirección de Gestión del Riesgo, tanto municipales de aquí de Pereira y Dos Quebradas como a la departamental. 7:11 de la mañana, vamos a hacer una breve pausa comercial y ya volvemos con más noticias aquí en Ecos.
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0: En 13 minutos de la mañana del pasado 25 de septiembre comenzaron a resaltar los pagos de 13.599 millones de pesos destinado a familias cuyas viviendas quedaron destruidas o no habitables tras el terremoto del pasado 10 de agosto. El gobernador de Risaralda, Juan Diego Patiño Ochoa, explicó que este primer giro, asignado por la Unidad de Gestión de Riesgo Nacional con base en el registro único damnificado RUT, con corte el 24 de agosto, será entregado a través de supergiros, previa notificación por mensaje, texto o WhatsApp. Los beneficiarios deberán presentar su documento de identidad, reclamar el apoyo de acuerdo con el pico y cédula establecido por apostar en los puntos habilitados entre las 8 de la mañana y las 5 de la tarde. El pago será entregado únicamente al titular registrado. El mandatario reiteró además el llamado al gobierno nacional para que se abra el RUD debido a que miles de familias afectadas aún no aparecen en registro y por esta razón no han podido acceder a las ayudas destinadas a la recuperación tras el sismo.
11: Bueno, una muy buena noticia es que a partir de hoy se van a empezar a entregar los subsidios que la Unidad Nacional de Gestión de Riesgo entregó a la Gobernación de Risaralda, 13.599 millones de pesos que van con destino a las familias que dentro del registro único de damnificados quedaron con viviendas no habitables o destruidas. A corte del 24 de agosto será entregado este primer giro en los 14 municipios del departamento de Risaralda. Les recuerdo que este beneficio aplica solamente para las familias que quedaron en condición no habitable o destruido su vivienda. Adicional a esto, va a ser entregado en un convenio con Supergiros en los 14 municipios del departamento de Risaralda. Les quiero leer cuál es el número de familias que se vio beneficiada con este primer giro del gobierno nacional, que vuelvo y reitero, es a corte del 24 de agosto de este año. En Pereira tenemos 8.797 familias beneficiadas, Dos Quebradas, 2.409 familias, Santa Rosa, 1.099 familias, Belén de Umbría, 229 familias, La Virginia, 212 familias, Apía, 158 familias, Santuario, 104 familias, Balboa, 89 familias, Guática, 65 familias, Mistrató, 53 familias, Marsella, 41 familias, La Celia, 30 familias y Quinchía, 21 familias, para el total de los 14 municipios con familias que se van a ver beneficiadas en este giro de recursos por parte de la Unidad Nacional de Gestión de Riesgo a raíz de lo que aconteció el pasado 10 de agosto en el país. Cabe recordar que estamos solicitando al Gobierno Nacional la reapertura del Registro Único de Damnificados. Lastimosamente encontramos que hay miles de familias que todavía no están dentro del Registro Único de Damnificados, por ende no han podido acceder a ningún recurso ni del Gobierno Nacional, ni del Gobierno Departamental, ni de las alcaldías en el Departamento de Risaralda. Esperamos que puedan aperturar de manera oportuna y poder certificar a esas miles de familias que están por fuera de estos registros. Seguiremos avanzando sin descanso en la recuperación y reconstrucción de nuestro departamento porque Risaralda se levanta.
0: Ahí está entonces lo que viene realizándose entrega de subsidios. Por fin se descongeló este subsidio que había llegado a parte del gobierno nacional, estaban ahí como pendientes para entregarlo. Ya se inicia entonces esta primera fase. Don Andrés, si usted ya verificó ahí con su número de cédula que le aparece, obviamente recordemos que es un número de un número puntual de personas que aparecieron antes del 24 de agosto, registrados antes de esa fecha, ¿no? Sí. O sea que todavía falta, y si pronto no aparece en el registro, no aparece con beneficiario ese subsidio, aguántese otro poquito mientras entregan eso.
3: Mire, Hans, pues la verdad es que, por supuesto, estaba esperando el mensaje de WhatsApp, el mensaje de texto, pero ninguno de los dos llegó. Verifiqué a través de la plataforma que advirtieron a través de las redes sociales de Alcaldía y de Gobernación y efectivamente no estaba para este momento. Lo que uno presume allí, y es lo que veníamos advirtiendo, don Hans, es que con eso que sucedió en que usted lo hicieron desalojar, pero después su inmueble apareció habitable, pues seguramente ese proceso de validación ese proceso de validación, digámoslo así, pues seguramente generó que quede para la segunda llegada o la segunda o el segundo anuncio de la entrega de dicho subsidio. Lo que sí es cierto es que hay facilidad para el reclamo de los mismos. Tuve la oportunidad de verlo con otras personas que fueron el día sábado a hacer su trámite y efectivamente les fue entregada esa mesada, digámoslo así, de 1.050.000 pesos aquí en la ciudad de Pereira. Eso es para la ciudad de Pereira, que es un municipio de primera categoría, y me imagino que lo mismo debe ser para el municipio de Dos Quebradas. Los otros municipios más alejados tienen una mesada de un poquito menor, como de 750.000 pesos, dependiendo de lo que haya ocurrido también en esos sectores. Pero, pues bueno, empieza, como bien Hans lo decía, a darse ese flujo de recursos hacia las familias afectadas, y esperemos que muy pronto ese primer giro, porque son tres los que se deben hacer de acuerdo con lo

0: en su casa, o tuvo que, su casa quedó como no habitable. Muy bien lo que explicaste de la forma como se está enmendando ese criterio de la confusión que había, y tengamos fe de que no se demoren más los recursos del gobierno nacional. Se hablan de 4 a 5 meses, meses, para que esa reglamentación quede en forma y el Fondo Milagro pueda actuar de una forma práctica y acelerada, y que nazcan de una forma legal y lleguen los auxilios, y yo no diría que los más auxilios, lleguen los recursos al que nuestro territorio va a acceder para nuestra reconstrucción en todas las gamas que hemos enumerado. Necesitamos esa agilidad. Si bien es cierto, el Fondo Milagro está actuando, lo está actuando por voluntad propia, pero no con la formalización de ley que se necesita.
1: Bien, son las 7:21 minutos de la mañana, don Hans. Usted ahorita nos dijo que iba a haber o se había habido, hablado de un conato de bloqueo por parte de algunos ciudadanos por lo del tema de pico y placa, pero los que sí tienen movilización el día de hoy son los abogados. ¿Qué es lo que está sucediendo?
2: La tenían aplazada también, Andrés. El Colegio de Abogados de Risaralda convocó una marcha denominada Justicia en Escombros con el propósito de llamar la atención sobre las dificultades que enfrentan los usuarios del Servicio de Justicia en el departamento. La movilización denominada Marcha por el Derecho Esencial a la Justicia de Risaralda está programada para este lunes 28 de septiembre a partir de las 10 de la mañana. El punto de salida está en la estación de gasolina Max de la Popa, en el sector de Iztacón. Y la marcha finalizará en la Plaza de Bolívar. La convocatoria está dirigida a abogados y ciudadanos usuarios del sistema judicial. Renato Marín, abogado, pues se mencionó sobre esta movilización.
3: El próximo lunes 28 de septiembre a las 10 de la mañana, en aras a manifestar de manera pacífica todas estas situaciones que vienen atentando contra la rama judicial, los usuarios de la rama judicial, los abogados litigantes, como la reducción del presupuesto, mejorar las condiciones dignas de los funcionarios de la rama judicial y otras situaciones que nos atañen a todo el conglomerado social. Recuerden, lunes 28 de septiembre, 10 de la mañana, en la bomba Biomax del municipio de Dos Quebradas, junto al viaducto.
2: Y recordemos, Andrés, que había un malestar entre los abogados porque no podían ingresar o acceder al Palacio de Justicia debido a las afectaciones del terremoto. Antes de convocar una movilización para el 21 de septiembre, pero inmediatamente, por obra y magia, sin solucionar el inconveniente del Palacio de Justicia, les permitieron el ingreso. Pero parece que hay dificultades, hay retrasos, hay, bueno, una serie de entidades que han restringido el trabajo de los abogados, para pues entonces deciden confirmar esta marcha para las horas de la mañana de hoy. Esperemos que esta lluvia que sigue registrando les permita esta movilización.
1: Mire, Hans, tienen toda la razón los litigantes, de eso viven, esa es
2: También tienen derecho a reactivarse, Andrés.
1: Exactamente, exactamente. Pero mire, lo que uno no entiende es por qué razón allí en el Palacio de Justicia y en todos esos, si tienen los documentos, las gavetas, las cosas, ¿por qué no han hecho la actividad que se hizo con bomberos en diferentes lugares? Han bajado los cristos de las iglesias, los campanarios, han ido, fueron por los celulares, los bolsos y las cosas de los muchachos del INEM. Es decir, ha habido una gran cantidad de actividades de manera coordinada y no se puede esperar a que pues la justicia toda la reactiven de una sola, en un solo punto. Y creo que allí también han debido meterle un poquito de sentido común a las cosas. Mire, la justicia hoy está operando en su gran mayoría a través de la virtualidad. Hoy vemos todos los juicios, todos los casos a través de ello. Y creo que allí también los jueces y los despachos judiciales.

0: deberían tener esa posibilidad de reactivar esas acciones y actividades para que no solo los litigantes, sino como lo decíamos la semana anterior, creo que fue Hans, hay muchas personas que están esperando una decisión, que esa decisión es la que le permite acceder a las cuotas alimentarias, acceder a una herencia, acceder a unos recursos que se ganó porque le debían una plata y condenaron al otro y ya está consignada. En fin, tantas cosas que le mejorarían la calidad de vida a muchos ciudadanos en medio de esta coyuntura y por culpa de estar cerrados los despachos judiciales, pues los tienen en estas en calzas prietas. Lo más grave de todo es que ya se acerca la famosa vacancia judicial. Doctor Germán.
1: Doctor Andrés, los sacerdotes de la sociedad son los abogados. Ellos son los que tienen que ir, ellos son los que invocan mi derecho, me dan la garantía de mi derecho. Las instancias judiciales es de principal importancia que la rama judicial, Dios santo, la rama judicial, la rama del poder, es una rama del poder público, se necesita que funcione en toda la armonía para garantizarme mis derechos o que me hagan sentir mis obligaciones. Es imperativo que los despachos judiciales funcionen y funcionen no solo en la, sí, es cierto, estamos en la época de la inteligencia artificial y el mundo virtual, pero la oralidad, la realidad es también imperativa. Se necesita que la rama judicial tenga la actitud de garantizarme que ellos los puedo buscar y garantizar mi derecho. No se le olvide que nosotros tenemos una de las figuras jurídicas que se llama la tutela. Usted se imagina los despachos judiciales que tienen que responder a todas esas tutelas y que las personas en virtud de las cuales se colocan y hacen ese decanato, eso es hecho de sacerdotes de la sociedad, que son los abogados y la rama judicial, estén en la incapacidad de hacerlo. Es todo un trastorno de fondo. Tengamos fe de que encuentren, como usted Andrés lo dije, una utilidad para que esos despachos y esa interlocución lo pueda hacer.
0: Son las 7:28 minutos de la mañana.
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3: Más de 20 personas han sido capturadas por hurto en el centro de Pereira como resultado de una ofensiva puerta a puerta adelantada por la policía en sectores afectados e inmuebles vulnerables. Los uniformados recorren calle por calle, verifican movimientos sospechosos, inspeccionan edificaciones cuando las condiciones de seguridad lo permiten, con el propósito de prevenir nuevos hechos delictivos. La estrategia busca impedir que los delincuentes aprovechen inmuebles afectados o abandonados por el terremoto para ingresar y sustraer elementos de comerciantes y ciudadanos, así lo dijo el coronel Oscar Ochoa.
4: Contra los ladrones. La Policía Nacional desplegó una ofensiva puerta a puerta en el centro de Pereira para cerrarles el paso a quienes pretenden aprovechar estos sectores para cometer hurtos. Policías recorren las calles, revisan inmuebles, hacen inspecciones a aquellos espacios que deben ser revisados de manera segura. La misión es clara: detectar movimientos sospechosos, prevenir el ingreso a delincuentes y proteger los bienes de los comerciantes y los ciudadanos. Son más de 20 delincuentes que han sido capturados por hurto, especialmente en zonas de riesgo de colapso, como resultado de las acciones de vigilancia y control de la reacción y de los trabajos especializados de la policía. Una estrategia que no se limita a patrullar las calles, no necesariamente en un tema frío, estar solo en presencia, sino entrar a los inmuebles, tocar la puerta, realizar verificaciones, al mismo tiempo buscar los puntos estratégicos para evitar que esos espacios sean utilizados por delincuentes. También vemos algo de instrumentalización, donde algunas personas facilitan la entrada de habitantes en condición de calle para aprovisionarse del reciclaje, puertas, ventanas, varillas, entre otros. Esto también puede estar siendo visto como una posición negativa. Estamos trabajando para que el trabajo puerta a puerta, calle a calle, no le demos espacio al delito. La policía mantiene una presencia permanente en el centro para proteger los bienes de los ciudadanos y de los comerciantes.
3: Y Andrés, porque siguen las quejas de los ciudadanos que no les permiten ingresar a sacar sus pocos elementos o pertenencias, es cuando llegan encuentra que otros sí no tuvo precauciones en nada y les ocuparon el local, el establecimiento o la vivienda, lo que genera obviamente malestar entre los ciudadanos que por alguna razón y alguna contingencia no pueden estar allí. Encontraron que los ladrones sí lo hicieron y se ocuparon todo el local o el lugar.
0: Pongámosle un poquito de recorder y si algo de humor. ¿Recuerdan ustedes la ley contra el AMPA, doctor Germán?
1: Sí, yo.
0: El famoso programa radial. Pues ahorita que el coronel estaba leyendo, parecía como me remoró esas épocas por allá de los 70s en la radio local, que escuchábamos esos programas después de las 4 de la tarde tal vez, y vea usted cómo lo ha revivido así de alguna manera el coronel Oscar Ochoa, doctor Germán.
1: La ley contra el AMPA.
0: Sí, sí, señor.
1: Y es cierto, ahora que están haciendo las demoliciones, uno ve en esa lucha también por la supervivencia, cómo la gente, Dios santo, se mete en estos escombros para retirar el material metálicos para venderlos después ellos en las escombreras. Eso es impresionante, de que arriesgan su propia vida. Y eso los hace, pues, digamos que con una lucha de conseguir un dinero. Pero también están los que entran a los apartamentos que están cerrados y las obras que están cerradas y al comercio, y entran es a hacer hurtos, a hacer túneles, a robarse la mercancía. Es más de uno se ha quedado atrapado. Es impresionante. Lo que pasa es que, señores, ustedes no sé si lo han hecho. Yo voy todos los días a mi centro, pero yo soy consciente que después de las 7 de la noche es una ciudad desierta. Eso es sumamente preocupante. La Policía Nacional afortunadamente está haciendo este acompañamiento para que vaya resurgiendo nuestra nueva ciudad, pero hay que tomar todas las providencias. Esa medida de pipi placa, como lo pusieron ahora también, va a empezar a incentivar para que haya también en esa oferta gastronómica de la ciudad y en esa oferta de comercio de la ciudad, en esa oferta de mercado de la ciudad, haya también, reviva el comercio y con la locomoción se vea. Y otro llamado de principal importancia, la iluminación pública. Necesitamos que la iluminación pública se vea en la ciudad, porque una lámpara, una luminaria, es el mejor celador que podemos tener.
0: Muy bien, son las 7:34 minutos de la mañana. Vamos a hacer una breve pausa comercial y después de la pausa vamos a conversar. Vamos a empezar a hacerle un abrebocas a la Feria del Libro de Pereira, que pues por la situación vivida quedó aplazada para el mes de noviembre. Debería verificarse la próxima semana, el próximo fin de semana, iniciar en el mes de octubre, pero va a ser en el mes de noviembre. Pero vamos a empezar también a hablar un poquito de cultura, un poquito de libros, y nos va a acompañar la escritora peruana Luz Dari Gil Montoya. Eso será después de la pausa comercial. Ya volvemos.
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0: Son las 7:36 minutos de la mañana y la cultura es una prioridad para el desarrollo de nuestros territorios y resulta fundamental para impulsar la economía. Hoy, más que nunca, Risaralda necesita que la economía de su gente se mueva y por eso, pues, la Feria del Libro de Pereira este año tendrá simplemente un cambio de fecha porque continúan para este mes de noviembre, del 5 al 9, será la realización de esta importante, de este importante, muy importante evento de la cultura de nuestra región, que ya tiene un posicionamiento bastante, bastante importante. Y en esa agenda preferia que arrancó por allá en el mes de junio y se ha venido dando, pues entonces también es muy importante empezar a mostrar a varios de los participantes que van a tener allí cabida en la Feria del Libro. Y desde nuestra ciudad, Luz Dari Gil Montealegre, le damos la bienvenida el día de hoy. Luz Dari, ¿cómo está? Bienvenida a Ecos 1360 Radio Digital. Muy buenos días.
1: Andrés Botero, te doy las gracias. Buenos días por esta invitación, este espacio donde tú me permites acercarme a los ciudadanos para expresar unas palabritas que creo, una entrevista que creo que va a ser muy amena para la ciudad, para los oyentes de Ecos 1360.
0: Esperemos que así sea y que la gente disfrute esta charla, porque quiero empezar con algo y es el título del trabajo. Dice: la palabra miedo ya no me hace temblar. Y diría uno que tiene que ver con lo que nos sucedió el 10 de agosto, pero no, esto tiene unas raíces muchísimo más profundas y muchísimo más lejanas. Pero quedaría perfectamente ese titular para lo que sufrimos el 10 de agosto. La palabra miedo ya no me hace temblar. ¡Ay, Dios mío!
1: Sí, la palabra miedo ya no me hace temblar. Yo creé una historia para las palabras, para abrazar el corazón. Y en este momento que estamos viviendo una etapa tan difícil para nuestra ciudad, qué mejor que abrazarnos y seguir adelante con optimismo, porque Pereira tiene muchas cosas lindas, sobre todo el calor de la gente.
0: Bueno, Luz Dari, cuéntenos un poquito, esa palabra miedo ya no me hace temblar, ¿a qué se refiere realmente y hacia dónde está dirigida? ¿Cuál es este propósito?
1: Bueno, la palabra miedo me hace temblar, la tomamos de un poema que está ahí en la novela, pero también la historia nos lleva a dignificar también a la mujer pereirana. Por eso yo ubiqué la historia acá en la ciudad de Pereira. Quise mostrar nuestro paisaje, los protagonistas, lugares importantes, y sobre todo la mujer de Pereira, lo pereirana, que es una mujer muy particular. Nosotras somos admiradas en muchos lugares. Somos mujeres muy pujantes, somos mujeres que sabemos trascender, superar los conflictos y salimos siempre adelante.
0: Pues Dari, cuéntenos un poquito de dónde sale esa ese libro que usted nos va a presentar allí. ¿Cuándo estará publicado? No sé si ya se publicó. ¿Y qué otros aspectos de Luz Dari vamos a conocer allí en esta feria?
1: Bueno, te cuento. Yo soy una persona un poco tímida para hablar, pero la novela, te cuento, la presentamos en el 2025. En el Festival de Poesía del año pasado.
0: Y ¿en este Luna año, de Locos?
1: Sí, este año he tenido la fortuna que me he tenido en cuenta en la programación y pues, sí, parece, ha tenido muy buenos comentarios, en este caso que publicó, creo que fue el domingo, Juan Carlos Acevedo, que la leyó y me parece muy acertado los comentarios que él dice, porque yo allí estoy hablando también de la guerra. A mí me impresiona mucho el conflicto armado que se vive en Colombia. Y yo, para escribir esta novela, me inspiré en una persona que conocí que estuvo en la guerrilla, pero también me alimenté porque yo ficcioné esta novela. Yo hice investigación, estuve varios años haciendo investigación y consultando varios libros, de los cuales fueron para mí importantes y materia prima para esta escritura y lograr terminarla. Entonces, creo que es un tema actual, ahorita que estamos hablando del, con la persona que está dirigiendo el país, que es un poco incierto cómo él maneja las cosas, no sé, pero es el conflicto armado en Colombia es un problema muy delicado, que todos quisiéramos que Colombia saliera, superara, pero está tan arraigado, tantos años lleva en la historia y tantos protagonistas están inmersos en ella que no sabemos para dónde vamos. De pronto esta novela, a través de esta novela yo pretendo dignificar también a la persona que está en la guerrilla, porque allí llegaron personas por ingenuidad, por ambición, por falta de madurez, pensaron que esa podía ser una solución a su situación económica. Y resulta que no encontraron lo que ellos esperaban.
0: Dari, ¿en qué tiempo y espacio está enmarcada esta novela?
1: Esta novela yo la sitúo más o menos del 92, 94, más o menos, sí. Porque fíjate que el personaje yo lo creé con base de su niñez, porque la persona que me inspiró a escribir esta novela era una guerrillera que ella vivió esos conflictos en su niñez. Su papá la dejó abandonada en una calle y ella, la persona que la encontró ahí en el andén sentada, fue la persona que la abrigó un tiempo hasta su adolescencia. Entonces, este hecho fue real, pero igual yo tuve que ficcionar porque cuando yo tuve el diálogo con la persona que me contó, fue cuestión de media hora nomás lo que yo compartí con ella. Entonces, para yo construir esta historia desde su niñez, su adolescencia, la mujer adulta y ya la mujer como madre que llega en cierta manera a realizarse como madre, como mujer, porque encuentra un compañero que la acompaña, un compañero que la ayuda a salir de esa crisis, como a dignificarse como mujer.
0: Doctor Germán.
2: Doctora, un honor escucharla. Usted habla de la mujer pereirana, y usted habla de unos estadios que han sido perennes en el tiempo, que es nuestra protesta, nuestra confusión, nuestra tristeza, nuestros abismos sociales, nuestras desigualdades, nuestras indisciplinas, nuestra forma como manipulan a la gente. Usted, cuando transita por las calles, en este sinnúmero de movimientos que se generaron a través de la paz total y se hicieron visibles también desde la JEP, usted, cuando camina, mira y ve a estas mujeres, ¿qué respuesta se le puede dar? Usted me habla del año 94. ¿Qué respuesta se le puede dar a una mujer del día de hoy, en el momento de hoy, donde las circunstancias del mundo y la geopolítica giran esta rapidez y nos afectan de una forma tan diferente? ¿Y qué respuesta se le puede dar a esa niña que anda todavía bajo esa alquimia de sueños y que se los ve rotos porque no encuentra una directriz? ¿Cómo, qué le diría usted a esa niña hoy?
1: ¿Qué le diría yo a esa niña? Hoy por hoy, dialogar con un joven, con un adolescente, a veces es un poco difícil porque hay mucha rebeldía. y ahí hay muchos deseos por vivir, por explorar. La juventud nos conlleva a asumir riesgos que no preveemos las condiciones, no preveemos las consecuencias. Entonces, yo que le diría a una niña, no, que es que fíjate hoy que ya las chicas ni quieren estudiar, todas quieren ser webcam. Yo como hablo con profesores y me dicen, no, Luz Daria, que aquí las chicas son muy lindas y solamente quieren trabajar en webcam, ya no quieren hacer una carrera, ya no quieren estar en la universidad. Vivimos una época muy delicada y yo creo que esto también nace del centro familiar. De pronto es que los padres, de pronto los hemos soltado mucho a los hijos, de pronto es que yo pienso que el entorno familiar es muy importante. De allí es en el seno del hogar donde formamos nuestros hijos y nuestros ciudadanos. Es el ejemplo que nosotros los damos, es cómo manejamos las situaciones con ellos. Porque pues si un chico que no escucha a sus padres, difícilmente escucha a la gente de afuera, porque ellos están en busca de sus sueños, en busca de sus aventuras. Entonces, a mí me parece la sociedad actual muy, muy difícil, y cuando escucho un matrimonio, una pareja que me dicen yo no quiero tener hijos, los admiro y los respeto, porque la verdad levantar hijos hoy en día es muy difícil, y me dice que qué le diría a un chico, pues obviamente que yo le diría que no tomara esas decisiones precipitadas, porque las consecuencias son fatales, que hay otras expectativas como el estudio. Hay gente que dice que no tiene los medios para ir a estudiar, pero vemos personajes en la literatura que han sido autodidactas. Esa no es razón para echar uno siempre la culpa al estado de nuestros problemas. Hay bibliotecas, hay muchos medios para que la gente obtenga el conocimiento y tenga otras perspectivas, otras miradas hacia la vida. Yo siempre recomiendo es que estudie, a la gente que lea, que estudie, si no tiene que la, pues, hay bibliotecas, hay muchas maneras de uno buscar el conocimiento y el estudio le da a uno otras miradas.
2: La inteligencia artificial, ese mundo virtual, es que yo paso y yo veo a la juventud embebida de un celular, yo no creo, Dios mío, que tienen ese pasaporte de cultura en sus manos. Pero es completamente precario como las redes sociales los manejan, y no ven sino cosas básicas y triviales, en vez de enfocar esa llave de conocimiento que para ellos es normal, no para uno que ya tiene más tiempo de edad, pero para ellos es su abecedario. Y en vez de conectar ese abecedario y escribir una partitura lógica de vida, se diluyen en algo que más bien les va a confundir. ¿Usted qué concepto tiene de esas legislaciones ahora que están sobre la inteligencia artificial y sobre la tecnología, y gobernantes de pueblos que están diciendo no tengan acceso a los menores hasta cierta edad a los celulares y a estas guías de redes sociales? ¿Qué concepto tiene usted ese nuevo mundo que es el abecedario de ellos?
1: La pregunta es para mí, Germán.
2: Sí, señora.
1: Bueno, la verdad, nosotros por la edad que atravesamos somos muy conservadores, o a mí me pasa eso. Yo no estoy de acuerdo que se le dé un celular a un niño a tan temprana edad. Y pienso que en parte tienen responsabilidad los padres. Yo no le daría, si yo tuviese un hijo, se lo daría por ahí después a los 15 años. Claro está que obviamente el celular ha sido una herramienta para que los chicos no estén informados dónde están, para dónde van, con quién están. Pero es que ya hoy día los jóvenes y los adultos somos esclavos del celular. Uno va a un restaurante y ya no es... ya no se reúnen al calor del encuentro, al calor del alimento, sino son todos ahí almorzando y esclavos del celular. En toda parte nos hemos visto vuelto adictos al celular. Lo de la inteligencia artificial, mira que yo creo que es una herramienta, las cosas debemos aprender a usarlas. Tiene sus cosas positivas y los excesos son dañinos. Yo a veces cuando empiezo a escribir un texto, mis hijos me enseñaron que hiciera uso, porque a veces le ayudan a uno a corregir y a corregir algunos textos. Pero también, digo, a mí me gusta más hacerlo directamente, porque de ahí empiezo a trabajar mi memoria, lo que leo, lo que escribo. Entonces, todo mal usado, pues, tiene sus consecuencias nocivas. Sí, los excesos son dañinos.
0: Luz Dari, quiero preguntarle, después de la palabra miedo ya no me hace temblar, ¿en qué está trabajando? Y también le va a volver a voltear la mirada a los documentales, porque usted también pues fue ganadora del documental audiovisual del Instituto de Cultura de Pereira, y también fue la productora ejecutiva del documental Canto al Río. También unas piezas muy interesantes en materia audiovisual. ¿En qué está trabajando más ahorita después del libro?
1: Bueno, este año hicimos un documental sobre pájaros en el eje cafetero. Y el año pasado también hicimos un documental que se llama Cuadros Vivos. Fuimos a Sucre. Exploramos, hicimos un documental muy interesante también. Por ahí lo han pasado en algunos teatros. También estoy terminando el libro de poesía, ¿no? Que hace varios añitos lo empecé, no lo he podido terminar. Espero ya el año entrante se pueda salir editado, porque ahorita con lo del terremoto nos tocó volver a reprogramar el festival, volver a empezar. Estamos en esos compromisos de hacer un buen festival. Entonces, para el año entrante, si Dios quiere, creo que es posible que salga el libro
0: de poesía. Y usted, que está también metida en lo de la organización del festival de poesía, ¿cómo va eso? ¿Para cuándo quedó?
1: Va muy bien, lo vamos a realizar del martes 27 al sábado 31 de agosto. Y dadas las condiciones, tuvimos que hacer un llamado más a los poetas de la región. Ellos nos van a acompañar más, tenemos buen número de poetas de la región.
0: Pero perdón, Luz Dari, me repite la fecha, porque agosto ya se nos fue.
1: Ay, sí, perdóname. 27
0: de... Esa era la programación original.
1: Sí, sí. Martes 27 a sábado 31 de octubre.
0: Ok. Bueno, entonces ahí queda también entonces.
1: Espero nos acompañen.
0: Y empata entonces con Feria del Libro, porque termina Festival de Poesía y se viene Feria del Libro, así que ahí tenemos buena cantidad de oferta cultural para el municipio de Pereira y, por supuesto, para toda la región cafetera.
1: Claro que sí, porque estos proyectos nutren la ciudad y es una manera de respirar cosas positivas, cosas lindas, porque en la literatura encontramos muchas ideas interesantes.
0: Muy bien, ella es Luz Dari Gil Montealegre, escritora pereirana, poetisa también, y pues que nos acompañó esta mañana aquí en Noticias Ecos 1360 Radio Digital, y será una de las invitadas a la Feria del Libro de Pereira el próximo 5 de noviembre ahí en Expo Futuro. Luz Dari, mil gracias por acompañarnos, un muy feliz día.
1: Gracias a ti, Andrés, que tengas un lindo día, muy amable. Don Germán, gracias.
2: Un abrazo muy especial.
1: Claro que sí, igualmente, gracias.
0: Muy bien, son las 7:55 minutos de la mañana, cerramos nuestra emisión por el día de hoy aquí en Ecos 1360 Radio Digital. A ustedes, amables oyentes, por estar en sintonía, muchísimas gracias. Yo los dejo con mi compañero William Salazar y toda la mejor programación musical aquí en las diferentes plataformas de Ecos 1360 Radio Digital. Feliz día para todos.
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